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La propiedad lo puso en venta y la dificultad con el mercado inmobiliario que tenemos en Santander ahora mismo, con una presión brutal de los pisos turísticos, hicieron muy difícil encontrar un local que tuviera las características mínimas para este tipo de actividad. Y bueno, pues la propia comunidad impulsó a la gente que forma la asamblea que gestiona La Libre a que intentara comprar el local. La operación implica 135.000 euros más gastos, de los cuales unos 40.000 ya se han cubierto con donaciones, y ahora faltan 100.000 euros que han prestado varias personas, tres personas del entorno de La Libre, pero a las que hay que devolverles el dinero. Así que animamos a todo el mundo a que participe en la campaña entrando en la página migranodearena.org, buscando La Libre Se Queda y haciendo la donación que puedan para que este espacio esencial en Santander se mantenga.

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1: 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El informativo de Guerra y Paz con Amy Goodman. El presidente Trump anunció que se ha llegado a un acuerdo para poner fin a la guerra con Irán, pero las autoridades iraníes afirmaron que aún no se ha concretado nada. Trump hizo el anuncio el jueves tras dos días de ataques y luego de amenazar con tomar el control de la isla de Yarg, un punto clave de la industria petrolera iraní. El mandatario estadounidense habló este jueves en la Casa Blanca.
2: Acabamos de alcanzar un gran acuerdo sobre la guerra con Irán y ahora solo falta ultimar detalles sobre los documentos que deberían completarse en los próximos días.
1: Trump agregó que podría celebrarse una ceremonia de firma en Europa en los próximos días. Un portavoz del Ministerio de Relaciones Exteriores de Irán dijo que el texto del acuerdo está mayormente listo, pero también señaló que Estados Unidos ha cambiado de postura repetidas veces. Por su parte, la oficina del primer ministro israelí Benjamin Netanyahu afirmó que Israel no es parte de ningún nuevo acuerdo entre Estados Unidos e Irán. Estados Unidos atacó el jueves otro buque petrolero en el Golfo de Omán, lo que constituye el tercer ataque estadounidense contra un barco en la región en lo que va de esta semana. Las Fuerzas Armadas de Omán lideraron los esfuerzos para rescatar a los marineros que iban a bordo del buque. India ha condenado los ataques, todos ellos dirigidos contra embarcaciones con tripulaciones de nacionalidad india. Tres marineros indios murieron en uno de los ataques. El mando central de Estados Unidos afirmó que los tres barcos fueron atacados por violar el bloqueo impuesto por Estados Unidos a Irán y por no cumplir con las órdenes estadounidenses. En India, el padre de uno de los marineros que perdieron la vida en los ataques pidió que el cuerpo de su hijo fuera repatriado.
2: Solo tengo un pedido, que los restos mortales de mi hijo sean traídos de vuelta a casa. Quiero saber sobre sus últimos momentos. ¿Se le proporcionó ayuda de rescate o no? ¿Cuáles fueron las circunstancias que llevaron a la muerte de tres tripulantes de nuestro país? Todos los demás fueron rescatados. ¿Por qué ellos no?
1: Elon Musk está a punto de convertirse en el primer billonario del mundo con el debut en Wall Street este viernes de su empresa de cohetes SpaceX, en lo que constituye la mayor oferta pública inicial de la historia. La compañía afirma que pondrá a la venta más de 555 millones de acciones a un precio de $135 cada una. Musk sostiene que SpaceX tiene un valor superior a $1.7 billones. La senadora demócrata Elizabeth Warren ha escrito a la Comisión de Bolsa y Valores de Estados Unidos para solicitarle que investigue la venta de acciones de SpaceX. Warren afirmó al respecto: "Esta se perfila como la oferta pública inicial más amañada en la historia de Estados Unidos". Mientras tanto, organizaciones ambientalistas y conservacionistas han presentado una demanda a nivel federal para bloquear un intercambio de terrenos que le otorgaría a SpaceX unas 300 hectáreas de un refugio nacional de vida silvestre situado en el sur del estado de Texas. Estas fueron las palabras expresadas por Becca Hinojosa, cofundadora de la Red de Justicia Ambiental del Sur de Texas.
3: SpaceX getting more money means...
4: El hecho de que SpaceX obtenga más dinero significa que sus instalaciones de lanzamiento de cohetes se ampliarán, lo que causará más daños a las viviendas de personas de bajos ingresos y vertirá más contaminación en el medio ambiente y en nuestras playas. La salida a bolsa de SpaceX significa un desastre ambiental aún mayor para esta comunidad del sur de Texas.
3: For this South Texas community.
1: El presidente Trump anunció el jueves que designará a Jay Clayton como próximo director de inteligencia nacional, cargo desde el que supervisará las 18 agencias de inteligencia de Estados Unidos. Clayton se desempeña actualmente como fiscal federal para el Distrito Sur de Nueva York y fue presidente de la Comisión de Bolsa y Valores. Trump enfrentó críticas tanto de demócratas como de republicanos por haber nombrado la semana pasada a Bill Pulte como director interino de inteligencia nacional, luego de que Tulsi Gabbard anunciara su renuncia. Pulte es partidario.

0: conocido traficante sexual Jeffrey Epstein. La familia del médico palestino Husam Abu Safiya afirmó temer que esté siendo torturado bajo custodia israelí. La preocupación surgió luego de que Abu Safiya compareciera por videoconferencia ante una audiencia de la Corte Suprema de Israel celebrada en Jerusalén. Uno de los hijos del médico, Ilyas Abu Safiya, le dijo a la cadena Al Jazeera: "No solo vimos el rostro de un padre al que hemos extrañado durante muchos meses, sino también signos de tortura, dolor y agotamiento claramente reflejados en su semblante". El doctor Husam Abu Safiya ha estado detenido sin cargos durante más de 500 días. Antes de su detención, Abu Safiya trabajaba como pediatra y director del hospital Kamal Adwan, un centro médico situado en el norte de la franja de Gaza. Nasser Ode, abogado del médico, habló tras la audiencia del miércoles.
1: El doctor nos explicó, tanto a nosotros como al tribunal, que sigue padeciendo fuertes dolores de espalda y de cuello a raíz de la agresión que sufrió durante su traslado hace 2 meses de la prisión de Nafga a la de Negev. Aún no ha recibido tratamiento y necesita seguimiento médico debido a enfermedades crónicas. También está experimentando problemas de visión debido a que le confiscaron sus anteojos que aún no le han sido devueltos. Además, seguimos observando signos de trastornos cutáneos en las manos del doctor, una afección muy común entre los presos políticos recluidos en cárceles israelíes. Estos trastornos se han propagado considerablemente como consecuencia de la falta de atención médica.
0: El gobierno de Trump ha impuesto nuevas sanciones contra la empresa estatal cubana de petróleo y gas en momentos en que Cuba ya enfrenta un bloqueo naval y de combustible casi total y una crisis humanitaria cada vez más grave. El secretario de Estado de Estados Unidos, Marco Rubio, hizo el anuncio el jueves y afirmó, sin aportar pruebas, que funcionarios cubanos revenden innumerables barriles de energía escasa en el mercado secundario, acaparando suministros energéticos para sus fuerzas militares. En respuesta, el ministro de Relaciones Exteriores de Cuba, Bruno Rodríguez, escribió en redes sociales: "El secretario de Estado del régimen estadounidense, por ambiciones de conquista, aspiraciones presidenciales y sentimientos vengativos de la clase elitista que impulsó su carrera política, ahora refuerza aún más el cerco económico y energético contra Cuba. Para justificarlo, no acude a excusas preparadas por su Departamento de Estado, sino a mentiras usuales y vulgares". El primer ministro británico, Keir Starmer, enfrenta una creciente crisis política. El jueves, el ministro de Defensa británico, John Healey, y el secretario de Estado de las Fuerzas Armadas, Al Carnes, renunciaron a sus cargos y acusaron a Starmer de no destinar suficiente dinero a las Fuerzas Armadas. Esto se produce al tiempo que Starmer está enfrentando presiones para recortar el gasto en asistencia social y canalizar dichos fondos hacia la defensa nacional. Continúan las protestas en Albania, donde miles de personas han salido a las calles de la capital Tirana para exigir la renuncia del primer ministro Edi Rama por el proyecto de construcción de un enorme centro turístico vinculado a Jared Kushner, yerno del presidente Trump. El proyecto, cuyo costo es de miles de millones de dólares, implica convertir una base armamentística soviética abandonada, conocida como Sazan, en un lujoso complejo turístico isleño. Los manifestantes portaban carteles que decían: "Albania no está a la venta".
2: El gobierno es corrupto, la oposición es corrupta. Ellos están juntos en esto, así que esperamos poder lograr algo. Esta es la primera vez que protestamos, que llevamos a cabo una protesta de esta magnitud. Esta es la primera vez que no se incluye a ningún partido político, así que estamos muy contentos de estar aquí y esperamos poder lograr algo.
0: El Papa León XIV ha pedido a los líderes mundiales que traten a los migrantes de manera más humana. Durante una visita a las Islas Canarias, el Papa arrojó una corona de flores al océano para conmemorar a las personas que murieron mientras intentaban llegar a las costas de Europa, a quienes llamó nuestros hermanos y hermanas.
3: No podemos acostumbrarnos a contar muertos. La dignidad humana no tiene pasaporte ni pierde valor al cruzar una frontera. Y que la historia no tenga que acusarnos de haber convertido el dolor de los que sufren en paisaje habitual de nuestras costas. Porque hoy, aquí, junto al mar, cada vida que llega nos pregunta qué queda de nuestra humanidad. Tarde o temprano, se sabrá si supimos custodiarla o si dejamos que la indiferencia hablara por nosotros.

0: Muchos migrantes que han huido al territorio español de las Islas Canarias elogiaron la visita del Papa. Estas fueron las palabras expresadas por Sankun Camara, un migrante oriundo de Guinea.
1: Esto te da esperanza. El Papa vino por los migrantes. Yo soy uno de ellos, así que estoy feliz de ver al Papa. Quizás él pueda resolver los problemas de los migrantes.
0: En el estado de Nueva Jersey, activistas en defensa de los derechos de los inmigrantes afirman que decenas de mujeres recluidas en el centro de detención para inmigrantes de la ciudad de Newark, conocido como Delaney Hall, se han unido a una huelga de hambre y laboral que unas 300 personas allí detenidas han estado llevando a cabo durante 3 semanas. Sus demandas incluyen que el centro de detención despida a una guardia penitenciaria que ha sido acusada de agredir sexualmente a al menos 10 mujeres inmigrantes. La huelga de hambre y laboral inicial comenzó el 22 de mayo. Los activistas afirman que, en los últimos días, la mayoría de las personas en huelga de hambre han sido sacadas de Delaney y llevadas a otras cárceles del Servicio de Inmigración como forma de represalia. Delaney Hall es administrado por la compañía penitenciaria privada denominada Geo Group. En noticias relacionadas, el Consejo Municipal de Jersey City aprobó por unanimidad una resolución para dejar de invertir en el Citizens Bank, al tiempo que aumentan los llamamientos para boicotear a dicho banco por su financiamiento de Geo Group y CoreCivic, dos de las compañías penitenciarias privadas más grandes de Estados Unidos que administran cárceles del Servicio de Inmigración. El medio de comunicación en línea de Free Press informa que el Departamento de Estado de Estados Unidos ha abierto una investigación sobre el analista político de origen iraní Trita Parsi, una medida que podría resultar en su deportación. Parsi, quien es titular de una tarjeta de residencia permanente, ha vivido en Estados Unidos durante 25 años. Por otro lado, Parsi es cofundador del centro de estudios Quincy Institute for Responsible Statecraft y de la organización Consejo Nacional Iraní-Estadounidense. En los últimos meses, Parsi ha sido uno de los principales críticos de la guerra de Trump contra Irán y ha aparecido en numerosos medios de comunicación, incluido Democracy Now! Visite democracynow.org/es para ver las entrevistas que mantuvimos con Trita Parsi. La Copa Mundial de la FIFA arrancó este jueves en el emblemático Estadio Azteca de la Ciudad de México con el partido inaugural entre la selección nacional local y Sudáfrica. Mientras tanto, continúan las protestas contra la FIFA por su complicidad con las políticas de Trump y los precios exorbitantes de las entradas que han hecho que los partidos sean inaccesibles para la mayoría de los aficionados. La FIFA también ha enfrentado fuertes críticas después de que la selección nacional de Haití se viera obligada a cambiar el diseño de su camiseta para la Copa Mundial debido a que su diseño incluía elementos que el organismo consideró que proyectaban un mensaje claramente político. Originalmente, la parte delantera de la camiseta de dicho equipo incluía una representación de la última batalla revolucionaria que Haití libró para lograr su independencia, la cual tuvo lugar en 1803. En una victoria para el derecho a la vivienda digna en la ciudad de Nueva York, la empresa propietaria de unos 5.000 apartamentos acordó renunciar a millones de dólares en alquileres atrasados después de que el alcalde Zora Mamdani tomara medidas en nombre de miles de inquilinos. En marzo, la compañía de bienes raíces Summit Properties compró 93 edificios tras la quiebra del grupo inmobiliario Pinnacle Group. Muchos de los inquilinos dijeron que durante años se habían negado a pagar el alquiler a Pinnacle Group debido a las malas condiciones de vida que ofrecían sus edificios. El alcalde Mamdani dijo que el propietario había cometido más de 5.000 infracciones de vivienda y había recibido 14.000 quejas. La vivienda asequible y los derechos de los inquilinos han estado en el centro de la agenda de Mamdani.
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0: Ahora, si alguno de vosotros, cabrones, tiene algo más que añadir, ¡este es el puto momento!
1: Yo creo que no.

0: 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La propiedad lo puso en venta y la dificultad con el mercado inmobiliario que tenemos en Santander ahora mismo, con una presión brutal de los pisos turísticos, hicieron muy difícil encontrar un local que tuviera las características mínimas para este tipo de actividad. Y bueno, pues la propia comunidad impulsó a la gente que forma la asamblea que gestiona La Libre a que intentara comprar el local. La operación implica 135.000 euros más gastos, de los cuales unos 40.000 ya se han cubierto con donaciones, y ahora faltan 100.000 euros que han prestado varias personas, tres personas del entorno de La Libre, pero a las que hay que devolverles el dinero. Así que animamos a todo el mundo a que participe en la campaña entrando en la página migranodearena.org, buscando La Libre Se Queda y haciendo la donación que puedan para que este espacio esencial en Santander se mantenga.
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1: Vale, bueno, teatro hau da un teatro de sombras, vale? Antzerki hau da teatra de sombras, y está a cargo de una colectiva que se llama Mashara Teatra, y la compañera que forma parte de este antzerki, Bera Perutarra da, Madrid en bizida,
0: bai.
1: 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Bueno, la obra lo que intenta hacer es rescatar como una ceremonia un ritual ancestral que se realizaba en la zona andina y que tenía que ver con el agua, con el cuidado del agua. Claro, con la colonización, la religión católica se apropia de este tipo de ceremonias y nace una peregrinación, ¿no?, muy famosa en la zona de Cusco. Estamos organizando este antzerki con el colectivo de peruanos y peruanas de Euskal Herria y también con Angiolillo Liburutegia. 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
1: 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Y justo la compañera Hildi Quintanilla Ocampo
0: bai.
1: Es una compañera quechua hablante.
0: Vale.
1: Y en Madrid ha generado también como otro tipo de espacios, una compañera muy interesante, ¿no? Ha generado espacios también para enseñar el quechua.
0: Vale,
1: o
0: veramos.
1: Para practicar quechua con personas que son migradas de la zona andino a quechua hablantes para mantener el idioma en la migración. Bai.
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1: Bai, a ber, principios Bergarako migratu jendea, no? Bergarako migratu jendea ya se ha preparado, ha hecho consultas en abogados privados para poder tener toda la documentación lista. Es decir, el tema de la regularización es finalmente como una prioridad, es una prioridad para la gente migrada y esta es una oportunidad para quienes reúnan los requisitos. Uh-huh. Entonces, en Vergara nos hemos organizado como un grupo de apoyo, ¿no? Para la regularización, una red de apoyo para la regularización, pues con la finalidad de facilitar información, para facilitar también el escaneado de documentación, para intentar resolver algunas dudas. Y estamos haciendo esta labor voluntaria y, en la oficina de EUNDU, frente al juzgado.
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1: 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Uh-huh. Creo que los turnos la gente está con compromiso asumiendo toda esta tarea. Es verdad que a veces esperas como que haya igual más gente para poder dar ese servicio, pero como te digo, las personas se han buscado la vida, claro. Ya, ¿no? Entonces nos hemos organizado también como un pelín tarde. Creo que para algunas personas sí ha servido de ayuda o está sirviendo de ayuda. Tal luego, beste gauza bat, que yo creo que es importante resaltar es que a nivel de la Bayara no tenemos una organización colaboradora, una entidad colaboradora de extranjería. O no teníamos, hasta que Dankan presentó su solicitud y le aceptaron. Entonces, en este momento en la Bayara, vamos a decir, bueno, en Vergara, ¿no? Tenemos una entidad que puede otorgar los certificados de vulnerabilidad, uh-huh. aunque estos los da el ayuntamiento también, pero también puede tramitar la regularización, puede hacer la presentación de la documentación, que no es necesario irse a Donosti a hacer la presentación de manera presencial, ¿no? Uh-huh. Que a través de Dankan, como colaboradora de extranjería,
0: se puede
1: hacer este trabajo.
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1: Beldurtuta, o sea, jendea dago beldurtuta. Claro, hasta no tener un papelito que le digan hemos aceptado tu tramitación, yo creo que la gente está, sí, pues preocupada, ¿no? A ver qué es lo que va a pasar. Eso por un lado, por la gente que ya ha presentado la documentación. Es verdad que es un alivio, ¿no? El decir, he podido presentar, pero, claro, toca la parte de la respuesta.
0: Claro.
1: Y yo creo que, claro, es esos momentos de saber qué es lo que va a pasar, ¿no? Si es que toda la documentación presentada responde a los requisitos del decreto, pues sí, son momentos para mucha gente de incertidumbre. Y estos para las personas que han podido presentar.
0: Claro.
1: Vaya, también tenemos otros casos, y que incluso han llegado al bulego, de personas que tienen, adivines, un joven que tiene 17 años, que tiene 17 años y que al no ser mayor de edad tiene que tramitarse a través de, en este caso de sus padres, pero sus padres están en su país de origen, luego tiene un tío, en realidad el poder lo tiene el amigo del tío, pero, o sea, situaciones que son como complejas, igual de imaginarse por parte de quienes además en este momento nos están escuchando, ¿no? Entonces, por ejemplo, este tipo de perfiles, estas personas se van a quedar sin regularizarse. Se van a quedar sin regularizarse.
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0: Mirando.
1: Y el tío, el amigo del tío, que tendrá un papelito que le habrá dicho, cuida a mi hijo, pues está en Barcelona y el joven pues vive aquí. Bai, hemen bergaran.
0: Bueno, segura es que la realidad de Mordoba te gongo dirá, ¿es, Luciana?
1: Bai.
0: ¿Bada que hubo sema gente dan baiaran o bergaran gutxi gora bera?
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0: Vale,
1: no, baina, no, adibidez, en la primera semana... De, cuando o en la segunda semana, creo, de publicado el decreto, nos comentó Ainhoa Lete que había, o sea, 100 personas habían solicitado el certificado de vulnerabilidad.
0: Claro.
1: A las
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1: Claro, esto es por ejemplo una vía, una vía a través del certificado de vulnerabilidad, ¿no? Porque hay otras vías, pero una que es como si la que está optando pues mucha gente. A la segunda semana, pues más o menos es lo que recuerdo que dijo Ainhoa, que habían 100, se habían solicitado 100 certificados de vulnerabilidad. Bai.
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1: Y yo creo, bai, es importante, ¿no?, que se haya formado esta red de apoyo a la regularización, ¿no? Y como lo comentaba justo en un artículo de opinión en El Goyen el día viernes, permite compartir información, permite acompañar a las personas migradas. También nos hubiese gustado evitar, ¿no?, contribuir a evitar los abusos por parte de gente que se ha lucrado, de profesionales que se han lucrado con este proceso. Como decía la abogada de SOS Racismo, hay algunos abogados que se van a dar su buen verano, ¿no? Ojalá hubiésemos podido organizarnos antes para poder responder con tiempo y con rapidez, ¿no? Y pero bueno, yo creo que hay un grupo, el que se ha apuntado ahí, que tiene una sensibilidad, ¿no?, frente al tema de la migración, y tener esa sensibilidad también ayuda para poder trabajar otras cuestiones que tienen que ver con cómo lo estructural organiza nuestra sociedad, y me refiero a cómo el racismo, ¿no?, está metido en cómo se organiza la vida, ¿no? Entonces, la regularización, decíamos, es una parte, ¿no? Tenemos personas que están de alguna manera como sensibilizadas o que tienen una empatía hacia estas, hacia las personas migradas. Yo creo que es una oportunidad también para trabajar contenidos relacionados con el antirracismo. Bai.
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1: 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Eta gainera, claro, en el talde hay personas migras que se han sumado,
0: claro,
1: al proceso.
0: Horretik.
1: Está Tatiana, está Alex, está Moja, ¿no? Orduan, yo creo que ha sido también un proceso interesante para ellos. Alex ya lleva muchos años aquí en Vergara, Tatiana tiene poco tiempo, pero ya ha hecho su proceso de regularización, sabe cómo ha sido este proceso, y Moja también, que nos ha apoyado muchísimo. Es un joven que está estudiando aquí en Vergara, con el tema del idioma, él habla árabe también, orduan. Creo que se ha formado
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1: Bai.
0: Vale.
1: Bai.
0: Vale,
1: a dos.
0: Vale. Bueno, grabatuta gelditzen da, Luciana. Bai, orduan.
1: Bai.
0: Vengo
1: dugu. Es que ricasco, Lander.
0: Es que ricasco, Zuri,
1: vale.
0: Ánimo.
1: Eta Mikel, venga, agur, ondoloin.

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La operación implica 135.000 euros más gastos, de los cuales unos 40.000 ya se han cubierto con donaciones y ahora faltan 100.000 euros que han prestado varias personas, tres personas del entorno de La Libre, pero a las que hay que devolverles el dinero. Así que animamos a todo el mundo a que participe en la campaña entrando en la página migranodearena.org, buscando La Libre Se Queda y haciendo la donación que puedan para que este espacio esencial en Santander se mantenga.

0: me está charrando, coño, joder, Paco María, que ya me está llamando.
1: ¿Sabes lo que pasa?
0: ¿Qué pasa, coño?
1: No, pero ¿sabes lo que pasa?
0: ¡Que te voy a estar charrando, coño!
1: Lo que pasa.

0: una mota esta.
1: ¿Sabes qué pasa, weón?
2: ¿Qué pasa?
3: ¿Qué pasa?
1: ¿Sabes lo que pasa,

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Hoy vamos a realizar un viaje a los años en los que el rock and roll estaba tomando forma, pero también a una parte de su historia que durante mucho tiempo quedó en segundo plano. Durante décadas, la atención se centró principalmente en las grandes figuras blancas del género, mientras que muchos de los artistas afroamericanos que contribuyeron decisivamente a crear su sonido fueron quedando relegados a un segundo plano en los relatos más populares. Los dos álbumes, volúmenes 9 y 10, de los que hemos extraído buena parte de la música de este programa, More Boss Black Rockers, nacen precisamente con la intención de recuperar esas voces, esos ritmos y esas grabaciones que ayudaron a construir los cimientos del rock and roll. Algunas de las canciones que escucharemos fueron éxitos.

merece seguir siendo escuchado. Así que acomódense, suban el volumen y prepárense para descubrir algunas joyas poco conocidas, canciones llenas de energía, ritmo y autenticidad que siguen sonando tan frescas como el día en que fueron grabadas. Comienza nuestro recorrido por el universo de los More Boss Black Rockers. Disfruten del viaje.

0: Y ahora seguimos con un grupo del que apenas disponemos datos, pero que como aparece en este maravilloso recopilatorio More Boss Black Rockers, lo disfrutaremos de igual forma. Grabaron para un sello de Nueva York con poco recorrido, Tarx Records, propiedad de un tal Ben Smith, saxofonista, clarinetista y batería en la época dorada del swing. El tema que vamos a escuchar se publicó como cara B en el año 1962 y fue compuesto por uno de los miembros de los Ensenators, Herb Baxter, Love Me Like You Soul.
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1: ¿Qué pasa, All-Nighters? Gabón.
2: ¿Qué pasa?
3: Gabón, ZZ.
1: ¿Qué, preparados para las dos bombas que os traigo hoy?
2: Sí.
3: ¡Ay!
1: Bueno, pues el primero de los artistas, ya os lo he traído alguna vez, uno que me encanta, y es que hay artistas que tuvieron una carrera brillante, y luego está Bobby Womack, un músico cuya historia parece contener varias carreras distintas dentro de una sola vida, más que brillante. Bueno, un repaso así general que me he hecho alguna vez, pues Womack comenzó cantando gospel junto a sus hermanos en el grupo de Valentinos, que inicialmente creo que se llamaba The Womack Brothers. Y bueno, su talento llamó la atención de nada menos que de Sam Cooke, quien los apadrinó y los llevó a su sello, Sar Records. Y de aquella etapa surgiría una canción que acabaría convirtiéndose en un clásico absoluto, It's All Over Now, compuesta por Bobby y posteriormente llevada al éxito mundial por los Rolling Stones. Esto que a Bobby Womack no le gustó mucho que Sam Cooke se la dejara a los Rollins, pero bueno. Pero la carrera de Womack estuvo lejos de ser sencilla. Tras el asesinato de Sam Cooke en 1964, su figura quedó rodeada de polémicas personales y profesionales. Sin embargo, su enorme talento como cantante, compositor y guitarrista le permitió reconstruirse una y otra vez, convirtiéndose con el tiempo en una de las voces más respetadas del soul americano. En 1968 su nombre era conocido dentro de la industria musical, pero no por sus éxitos como cantante en solitario. Los aficionados al soul lo recordaban por su etapa con The Valentinos, el grupo familiar que había sido apadrinado por Sam Cooke, como hemos dicho. Los más atentos sabían además que era un excelente guitarrista, compositor y músico de sesión, pero todavía nadie imaginaba que acabaría convirtiéndose en uno de los grandes nombres de la música soul. Y es precisamente ahí donde aparece el tema que os traigo hoy. What is this? Publicado como single en el 68 en el sello Minute Records, este tema representa uno de los primeros pasos de Bobby Womack como artista en solitario. Un disco fundamental porque fue el primer sencillo de su carrera que logró entrar en las listas de rhythm and blues estadounidenses, abriendo definitivamente una puerta que ya nunca volvería a cerrarse. La grabación nació en los legendarios American Sound Studios de Memphis, uno de los centros neurálgicos de la música soul de finales de los años 60, y allí trabajaba Chips Moman, productor de sesión y auténtico arquitecto de aquel sonido sureño sofisticado que acabaría marcando una época. Más tarde, la canción también se incluiría en el álbum Fly Me to the Moon, editado a comienzos del 69. Aquí encontramos a un Bobby Womack todavía joven, todavía construyendo su identidad artística, pero ya mostrando todas las cualidades que lo convertirían en una leyenda. Su forma de cantar es única, tiene la intensidad del gospel, la elegancia del soul, y se empieza a ver un atisbo de funk. Aquí todavía no está la superestrella que grabará Across 110th Street, That's the Way I Feel About Cha. Aquí encontramos algo quizá más interesante, el momento exacto en el que Bobby Womack empieza a convertirse en Bobby Womack. What is this, DJ Papa Soul?

Bien, y ahora para este segundo tema os traigo, aquí he querido arriesgar un poquito, os traigo ahora a un showman. Y es que cuando se menciona el nombre de Sammy Davis, Sammy Davis Jr., la mayoría de la gente piensa inmediatamente en Las Vegas, en el Rat Pack, en Frank Sinatra, en los grandes escenarios y en uno de los artistas más versátiles del siglo XX. Cantante, bailarín, actor, imitador, músico, Sammy podía hacerlo prácticamente todo. Pero lo que a veces se olvida es que además de ser una de las mayores estrellas del entretenimiento estadounidense, también grabó auténticas joyas de soul, que años después acabarían encontrando un lugar inesperado en la escena Northern Soul. Y una de ellas es precisamente You Can Count on Me, la versión vocal del tema Hawaii 5.0. Aquí desaparece por completo la imagen del gran showman de Las Vegas. Lo que encontramos es a un cantante profundamente comprometido con la canción, entregado a una interpretación llena de energía, emoción y elegancia. Porque más allá del nombre famoso que aparece en la etiqueta del disco, aquí hay exactamente lo que define a una gran canción de la escena. Un ritmo contagioso, una producción impecable y una interpretación capaz de conectar emocionalmente con quien la escucha. Y además tiene algo que siempre ha fascinado a los aficionados al Northern Soul, el factor sorpresa. Esa capacidad de descubrir que detrás de una figura mundialmente conocida existe un disco que encaja perfectamente en una pista del Wigan Casino, del Blackpool Mecca o de cualquier all-nighter clásica. Así que olvida por unos minutos al actor, al bailarín y al showman. Quédate simplemente con el cantante, porque esta noche Sammy Davis Jr. viene dispuesto a recordarnos que también sabía hacer soul y hacerlo realmente bien. Esta se la dedico a DJ Pavel.

0: Sí, los oigo.
1: ¿Nos oyes? Vale, perfecto. Bueno, pues llevamos ya cierto tiempo ya sin saber de ti. Y ahora vamos, sé que acabas de anunciar la publicación de un par de EPs, ¿no?
2: Reserva especial que está dedicada
1: Perdona, Alex, no,
2: sí.
1: Espera un poquito, Alex, perdona,
2: Sí.
1: Es que no se te oía. Ahora ya se nos oye. Vale.
2: Yo,
1: no, vale. Estaba comentando, Alex, no digo por si acaso para que la gente que nos ha escuchado, que justo acabas de anunciar la publicación de un par de EPs, y nada, sí. nos estabas hablando de eso, ¿no, Alex?
2: Sí, son, bueno, para que siga un poco el sello o esté un poco familiarizado, llevo ya, bueno, desde hace tiempo sacando una colección dentro del sello que se llama Reserva Especial y que son EPs de 4 canciones dedicadas sobre todo a sellos discográficos. En algún caso ha sido algún estudio de grabación, o que, bueno, algún caso extraordinario como fue el de Muscle Soul Sound, pero normalmente suele ser a sellos discográficos. Entonces he sacado o anunciado hoy dos nuevos EPs, uno que está dedicado a Malaco y el otro a Stax y Volt. Que bueno, el de Stax y Volt es el volumen 3, porque a ver,
1: sí, ya sé que ha sacado
2: dos antes.
1: ¿De Malaco había sacado antes?
2: ¿Alguno? No, en Malaco no.
1: Es el primero.
2: En Malaco
1: sí, ha sacado
2: muchas
1: artistas,
2: grabaciones,
1: ¿no?
2: Pero, que sí. Bueno, han salido en singles y en LPs, pero pero como Malaco, como digamos dentro de esta serie de Reserva Especial, no había salido nada. Entonces, las que no sé muy bien qué vamos a escuchar primero, pero...
1: Bueno, pues si te parece, había pensado, porque hablar un poco del sello este de Malaco
2: sí.
1: Records, que es un sello que, no sé, al principio, sobre todo los primeros años 70 o finales de los 60, ahí empezó, ¿no?, su andadura, ¿no?
2: Sí, empezó a finales de los 60.
1: A mí me parece que, no sé, quizás estaba un poco tapado, ¿no?, por Stax o Atlantic, ¿no? Un poco estuvo...
2: Sí, bueno,
1: me parece
2: realmente...
1: A mí, ¿no?
2: Sí, hombre, comparado con Stax y Atlantic, sí, pero... Pero bueno, fue un sello muy, muy, muy importante porque... bueno, tuvo algunos éxitos muy muy potentes, por ejemplo con Dorothy Moore, Misty Blue y bueno, y King Floyd antes. De hecho, Atlantic, Jerry Wexler mandó bastantes artistas a grabar a Malaco. O sea, tenía un poco esa duplicidad,
1: sí.
2: Así como Muscle Shoals Sound, aunque había un sello que se llamaba así, era básicamente un estudio al que iba todo Cristo a grabar, porque era
1: sí.
2: Sobre todo entre el, digamos, entre el 70 y el 75, así, pues fue una pasada, ¿no?
1: Sí, que incluso,
2: y
1: por ejemplo,
2: Malaco fue...
1: incluso, por ejemplo, Stax, que era un poco su competidora, ¿no? Le mandó a algunos
2: sí,
1: artistas,
2: mandaba, ¿sabes? Mandaba, sí,
1: mandaba,
2: sí, claro, es que era una... Generaban, claro. Era una, o sea, los Swampers era una backing band tan potente y tan buena que al final los Atlantic y tal, y bueno, incluso Stax, lo dices tú, por ejemplo, los Staple Singers y bastantes artistas de Stax fueron a grabar allí, o sea, era un poco. Y Malaco es un poco parecido, digamos que su tuvo un grandísimo éxito con King Floyd, y luego también con Dorothy Moore, y luego ya a principios de los 80 con ZZ Hill. ¿Qué pasó? Que a principios de los 80, digamos que las grandes discográficas pues empezaron a pasar un poco a los artistas de soul clásico, ¿no? Porque no lo habían como comercial, entonces casi todos o muchos de ellos de los importantes del soul swing acabaron grabando en Malaco y tuvieron como una segunda juventud, claro, que hago de
1: sí.
2: Bobby Bland, de Little Milton.
1: Sí, sí, que grandes artistas de los 60, 70.
2: Sí, muchísimos. Sí, de Sol Sureño, muchísimos. Pero ya te digo, el sello realmente empezó a finales de los 60, bueno, 67, por ahí, 60. Y bueno, fue, ya te digo, tiene un poco en el que. Lo que comentaba antes, que se me ha ido un poco el hilo, a diferencia de Muscle Shoals, que básicamente eran unos estudios de grabación, o sea, Muscle Shoals Sound, quiero decir, Malaco tenían esa duplicidad. sacaba, era muy exitoso como sello y luego captaba, o sea, había muchos artistas que iban a grabar allí y
1: que
2: luego,
1: iban para allá a grabar.
2: pues ya publicaban pues con otros sellos o lo que fuera. O sea,
1: Sí,
2: era
1: sí.
2: bastante, yo creo que era el sello igual de, bueno, quitando Stax y más el Soul Sound y Fame un poco antes, pues
1: Sí,
2: yo
1: eso
2: creo que fue
1: es.
2: el sello también de referencia en el sur. O sea, había otros también, ¿no? Pero bueno, era un sitio muy potente. Y bueno, lo que en el EP este de cuatro canciones, lo que he rescatado es un tema de totalmente inédito de un grupo que se llama The Unemployed, que era un grupo que bueno, estaba producido por Wardell Quicksear, que era un genio de New Orleans, que producía a muchísima gente en New Orleans, y llevaba artistas de New Orleans a Jackson, Mississippi, a Malaco a grabar. Entonces estos eran uno de los que grabaron. Llegaron a publicar un par de singles en Atlantic, pero esta canción es totalmente inédita, no ha salido en ningún sitio. Y luego en el EP también va un tema de Eddie Floyd, que es,
1: Eso
2: digamos, el
1: es.
2: artista, era uno de los artistas más conocidos, digamos, porque bueno, venía de Stax, y es un tema así bastante bailable de Modern Soul de los 70, que bueno, se editó solo en el EP y bueno, me ha parecido interesante incluirlo en el single, pues bueno, por aquello del fetichismo. Y luego hay un tema de también un tema que es muy muy oscuro de un grupo que se llama Right Combination, que posiblemente sea el single más raro de Malaco. No el más caro, porque bueno, hay algunos que se pagan bastante pasta por ellos, pero bueno, este es simplemente no se ve. Entonces, bueno, si lo puedes pescar igual, si tienes mucha suerte, y no comprarlo muy caro, pero bueno, no se ve. Es un disco es de las primeras referencias de Malaco y es muy difícil de ver. Y luego el otro, el último tema de los cuatro que componen el EP, que creo que es el que vamos a
1: El que
2: escuchar,
1: vamos a escuchar.
2: era un grupo que también bastante oscuro, que se llamaba Chad, o sea, Chad.
1: Sí, eso es, sí.
2: Y estos grabaron solo un single en Malaco, y esto es un tema inédito que salió en CD hace bastantes años, pero nunca ha salido en single.
1: O sea
2: Y
1: que
2: no
1: la...
2: obstante, he encontrado una visita a Malaco, he encontrado otro tema que sí que no salió en ningún sitio, que cruzamos los dedos, que igual puede salir en Solforria, pero bueno, igual ya el año que viene así. Pero lo que vamos a escuchar es un tema de este grupo que se llamaba Chad, que estaba producido por Luis Viteri, que era era un músico, era el líder de una banda que se llamaba African Music Machine, y fue un poco el que las llevó a Malaco. Y bueno, fue un grupo que no tuvo demasiado recorrido, aunque vamos, llegaron a grabar material para un LP que nunca salió, ¿eh? Entonces, el tema que vamos a escuchar es un tema así, si podemos calificar de Modern Soul de los 70, que se
1: Pues
2: llama I Just Want to Say.
1: nada, lo escuchamos. Recordad que este es por primera vez publicado un single, ¿no?
2: Bueno, en vinilo, en
1: En
2: general, en
1: vinilo, no
2: single y
1: quiero
2: en
1: decir.
2: vinilo, sí.
1: Pues nada, vamos con Chad.

0: A ver, Alex, ¿estás por ahí?
1: Sí, aquí andamos.
0: Vale, pues nada, acabamos de escuchar a este grupo, Chad, ¿no?
1: Sí.
0: Y vamos ahora, vamos hasta
1: ¿JTP?
0: Stax
1: Sí.
0: y a una chica, a una señora, que se puede decir que abarca un poco toda la historia del soul, ¿no? Porque empezó Motown como la primera mujer en firmar con Berry Gordy, con el sello Motown. Luego graba para Stax, parte integrante de las Raelettes de Ray Charles. O
1: Sí.
0: sea que es un poco historia viva del.
1: Sí, la verdad es que sí, joder, estuvo con no sé, con Berry Gordy, con bueno, Jimmy Stewart, Steely Axton
0: Sí.
1: y luego estuvo con nada más y menos que con Ray Charles. Sí, la verdad es que
0: Y un
1: bueno,
0: artista que vino aquí a Donostia, al
1: y
0: Mollo
1: estuvo,
0: Borri, nada
1: eso te iba a
0: más.
1: decir, que estuvo con Punko también.
0: Estuvo con Punko. Se puede decir
1: Sí,
0: que.
1: bueno, con eso ya.
0: Historia, historia viva, vamos,
1: Sí,
0: del Rhythm and Blues, o sea que.
1: estuvo, sí, la es que, y bueno, sí, en el EP este, digamos, de Stax, lo compone, sí, un tema de Mabel Young, y luego hay un tema de William Bell también, que es también inédito, que salió solo en CD. El de Mabel Young también salió en CD hace años, pero nunca, no salió en la época, vamos, nunca como single ni ningún disco, vamos. Bueno, de hecho es que Mabel Young no tiene ningún LP, vamos, solo tiene singles. Y luego hay dos canciones de Johnny Taylor y Jimmy Hughes que esas salieron en sendos LPs, pero nunca salieron en singles. Y bueno, son dos temas que siempre me han flipado. Y bueno, tuve oportunidad de incluirlos, pues ahí están. Y el caso de, bueno, el tema de Mabel Young es un tema así, soul, rhythm and blues, que se llama Catch That Man, que está producido por David Porter y Isaac
0: O sea,
1: Hayes.
0: casi
1: Y
0: nada,
1: bueno, las.
0: los grandes productores de Stax.
1: Sí, y bueno, no está certificado exactamente el año de grabación, pero bueno, se estima que es entre el 66 y 67. Y ya sería porque está justo ya en ese momento es cuando abandona ella Stax.
0: Pues no sé si querías comentar algo más.
1: Bueno, no, en
0: Bueno,
1: principio.
0: desde aquí recomendar la compra de estos dos EPs, estos dos grandes reservas, ¿no? Podríamos decir así.
1: Sí.
0: Grandes reservas, Malaco y
1: Y
0: Stax.
1: Stax Bolt,
0: Re
1: sí.
0: y eso es, y Stax Vault, exactamente. Y
1: Bueno, sí,
0: recordar.
1: suelo poner Stax Bolt porque,
0: Sí,
1: bueno, hay
0: bueno,
1: algunas grabaciones que salían
0: salían de los estudios
1: sí,
0: de Stax en
1: realmente son
0: Memphis.
1: Stax. Lo que pasa es que, bueno, como Stax tenía varios sellos,
0: Sí,
1: Bolt,
0: eso
1: Enterprise,
0: es.
1: varios subsellos,
0: Porque luego,
1: que era
0: perdona
1: una
0: los.
1: triquiñuela realmente
0: Sí,
1: para sonar
0: sí.
1: más en la radio, bueno, como hacía Motown.
0: Sí. Bueno, Motown y algunos sellos más,
1: Sí,
0: ¿no?
1: más sellos,
0: Chess, por
1: sí.
0: ejemplo, también tenía unos cuantos filiales ahí.
1: Sí, hay veces que las filiales tienen, digamos, un sentido conceptual de, oye, pues esto es son para artistas más en esta línea
0: Sí, de un tipo
1: o esta
0: de.
1: otra, pero en el caso de, bueno, este era un poco, sí, se les ocurrió.
0: El caso de, perdón, el caso de Stax Vault no estaba tan, no era tan diferente, ¿no? Igual el sonido de un.
1: No, realmente entre Stax y Bolt no hay diferencia de los artistas. O sea, me refiero a que es estilística. Luego sí que tenía. Oye, Enterprise tampoco. Luego sí que tenía sello de gospel, era Truth, ¿no?
0: Sí, eso es.
1: Y luego tenía también. Bueno, igual que tenía Motown, tenían unos sellos más de, digamos, bueno, de civil rights, digamos, ¿no? De speech y tal, hablando y tal.
0: Sí.
1: Pero bueno, son más, bueno, no son musicales, ¿no?
0: Más, eso es.
1: Sí, pero sí, no, realmente sí, Bolt realmente no, o sea, no hay un criterio súper establecido.
0: Ya.
1: Si en Bolt publicó Otis Redding, LPs, luego publicaban, no sé, artistas muy diferentes, ¿no? O sea, que igual dices, joder, pues, ¿por qué no publicó en Stax? O sea,
0: Sí,
1: además
0: es
1: de.
0: curioso, ¿no? Como que la gran
1: Sí.
0: estrella, ¿no? De.
1: Sí, luego ya, pues bueno, fue Atlantic, ¿no? Eso publicado en Atlantic, pero sí, es curioso que
0: Sí,
1: sí.
0: que no le dieran ahí. Bueno, cosas curiosas, ¿no? Del mundo discográfico.
1: Sí.
0: Bueno,
1: Pues vamos a escuchar
0: pues
1: entonces a Mabel John.
0: Amabel John, el tema Catch That Man, que es como
1: Sí,
0: atrapa a ese hombre, ¿no?
1: sí,
0: Atrapa a ese
1: atrapa a
0: hombre.
1: ese hombre,
0: Y
1: vamos.
0: nada, y otra vez aquí desde Calesol recomendamos a toda nuestra audiencia que se pasen por Soulful Real Records y se hagan con estos dos EPs y con el catálogo que tienes montado ahí, que
1: Bueno,
0: todavía
1: echen un vistazo,
0: que echen
1: seguro.
0: un
1: Si habrá
0: vistazo,
1: algo
0: que
1: que les
0: seguro que
1: guste, pues bueno.
0: encuentran cosas más que interesantes.
1: Como hay audios de todas las canciones, de
0: Eso,
1: todos,
0: sí, la verdad es que
1: algo
0: la
1: encontrarán.
0: página que tienes está muy bien montada, podemos ahí hacer audios, o sea, de lo que vamos a comprar, o sea que nada, la gente no tiene excusa, que se pasen por Soul for Real Records.
1: Muy
0: Pues
1: bien.
0: nada, Alex, es que ricasco
1: Ah, soy.
0: y no sé si la mes que viene podemos contar, bueno, julio ya, bueno, ya casi casi acabando
1: Sí,
0: la
1: yo
0: temporada.
1: Julio, bueno,
0: Por ahí, por ahí.
1: mi intención es sacar un álbum recopilatorio.
0: Bueno, pues
1: Ya.
0: entonces ya tenemos una excusa. Yo creo que en julio todavía tenemos algún otro programa. O sea
1: Vale,
0: que
1: pues
0: hablamos y te pegamos un
1: cuando
0: toque.
1: queráis. Perfecto.
0: Vale,
1: Venga, pues
0: Alex.
1: muchas gracias.
0: Venga,
1: Agur.
0: gracias. Agur.
1: Agur.

Muy bien, pues ahora vamos a escuchar a Mel Williams, un cantante con una larga trayectoria en los escenarios y una profunda conexión con las raíces del rhythm and blues, el soul y el doo-wop. Natural del sur de Florida, Mel Williams comenzó a cantar siendo apenas un niño, en una sala de bingo donde trabajaba su padre. Aquella actuación improvisada fue el inicio de una carrera que lo ha llevado a actuar por Estados Unidos, España y las Islas Canarias, compartiendo cartel con figuras destacadas del gospel, el blues y la música vocal de los años dorados. A lo largo de los años ha mantenido viva la tradición de la música negra estadounidense, participando en proyectos tributo a Motown y a grupos legendarios como The Platters, además de colaborar con numerosos artistas de la escena soul y del rhythm and blues. Con una voz llena de experiencia y autenticidad, Mel Williams representa el vínculo entre las raíces clásicas y la pasión de quienes siguen manteniendo vivo este legado musical.

Llegamos ahora a una de esas historias tan habituales en los primeros años del rock and roll, la de artistas que grabaron canciones extraordinarias sin obtener el reconocimiento que merecían en su momento. Don y Dewey, el dúo formado por Don Harris y Dewey Terry en California, fueron responsables de algunos de los temas más explosivos y originales de finales de los años 50. Su sonido mezclaba rhythm and blues, rock and roll y una energía desbordante que los convirtió en músicos admirados por sus compañeros, aunque el éxito comercial les resultó esquivo. Entre 1957 y 1959 grabaron para el sello Speciality canciones como Jingle Hop, Coke Joe o Justin, temas que más tarde serían recuperados por otros artistas con mayor repercusión. De hecho, varias composiciones de Don y Dewey acabarían convirtiéndose en éxitos en versiones ajenas, como Farmer John, Big Boy Pete o I'm Living It Up to You. Con el paso de los años, Don Harris iniciaría una nueva etapa bajo el nombre de Sugarcane Harris, convirtiéndose en uno de los violinistas más singulares del rock y colaborando con músicos de la talla de John Mayall y Frank Zappa. Pero hoy volvemos a los orígenes, en ese sonido crudo, vibrante y adelantado a su tiempo. Escuchamos a Don y Dewey en la canción Jungle Hop.

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2: Arratsaldeon a todos.
3: Arratsaldeon, fantati.
2: Buenas tardes. Bueno, hoy vamos a ir con dos temas con toques latinos, así que vamos con el primero, que es Circle, que es un tema acreditado a Pérez Prado y Donalfio y asociado a la etapa italiana de Pantaleón Pérez Prado, no a Damaso Pérez Prado, que es el conocido rey del mambo.
3: Sí, señor.
2: Pantaleón Pérez Prado era hermano menor de Damaso y desarrolló parte de su carrera en Europa con grabaciones vinculadas al sello Unifunk. El tema aparece relacionado con el repertorio de discos Escándalo y Pérez Prado y Donalfio Lovechild, publicados en el entorno de 1972 y 1973. La información disponible sobre la reedición indica que Circle fue escrito por Mario Rusca. También se menciona la participación de músicos como Tullio de Piscopo, Hugo Heredia y Pino Presti, nombres vinculados a la escena italiana del jazz, funk y música de sesión de la época. En cuanto a la formación instrumental, la reedición de Lovechild recoge una plantilla amplia. Donalfio en la parte vocal, sección de trompetas, trombones, saxos y flautas, Mario Rusca en piano, órgano y sintetizador, guitarras eléctricas, bajo eléctrico y batería, y Pantaleón Pérez Prado en tumbas y bongos. Así que vamos a escucharla.

Vamos ahora con el segundo tema de Pucho and the Latin Soul Brothers, que fue un proyecto liderado por Henry Pucho Brown, timbalero nacido en Harlem, Nueva York. Su sonido mezcla Latin Jazz, soul y Funk y Rhythm and Blues y Boogaloo, una fórmula muy ligada al ambiente del club y la escena neoyorquina de finales de los años 60. La canción de hoy, Got Myself a Good Man, es un tema incluido en el álbum Jungle Fire, dentro de la etapa de Pucho en el sello Prestige. Es conveniente presentarlo como una grabación situada entre 1969 y 1970, ya que algunas fuentes lo fechan entre el 69 y otras en el 70. La canción original fue compuesta por Norman Whitfield y Barrett Strong, dos nombres muy vinculados al sonido Motown. La versión de Pucho transforma esa base soul en una pieza mucho más instrumental, rítmica y orientada al groove, con protagonismo de la percusión latina, los vientos, el piano eléctrico y la sección rítmica. Así que vamos a despedirnos con este tema.

Bueno, acabamos de escuchar a Sonny Anderson y el tema Yes, I'm Gonna Love You. Y seguimos ahora con Odessa Harris. La historia de esta cantante es la de una artista que nunca dejó de lado su pasión por la música. Nacida en Arkansas, comenzó a cantar siendo niña en el coro de su iglesia bautista durante la década de los 40. Aquellas primeras experiencias la llevaron a actuar en todo tipo de escenarios, desde casas de apuestas hasta giras con un circo, pasando por apariciones en el mítico programa de radio King Biscuit Time. A finales de los años 50 decidió mudarse a Jacksonville, en Florida, para buscar nuevas oportunidades. Allí vivió uno de los momentos que marcarían su carrera. Asistió a un concierto de un joven guitarrista que empezaba a abrirse camino. No sé si os suena, B.B. King. Según cuentan, el público insistió en que subiera al escenario para cantar. Lo hizo, y aquella actuación fue tan bien recibida que acabó formando parte de la banda del señor King, con quien estuvo de gira hasta el año 1961. Después continuó su propio camino artístico. Vivió en Miami, grabó varios sencillos y finalmente se estableció en Detroit en 1972. Durante años trabajó como cantante independiente y actuó con frecuencia junto al batería Sonny Freeman. Sin embargo, a finales de los 80 decidió retirarse de los escenarios y llevó una vida mucho más discreta durante casi una década. Vamos pues con esta cantante, con Odessa Harris y el tema A Rockin' Good Way.

Esta próxima grabación nos lleva a la Nueva Orleans de los años 50, una ciudad que fue uno de los grandes centros creativos del rhythm and blues norteamericano. Allí nació y creció Big Boy Miles, cantante que comenzó su carrera con el grupo Sawith y que más tarde trabajó junto a músicos fundamentales de la escena local. A lo largo de su trayectoria grabó para sellos como Speciality y Ace, rodeado de auténticas leyendas de Luisiana y pasando por los históricos estudios de Cosimo Matassa, donde se forjó buena parte del sonido de Nueva Orleans. Aunque nunca alcanzó la fama de otros artistas de su generación, Big Boy Miles dejó un puñado de grabaciones que hoy son muy valoradas por los coleccionistas y aficionados del rhythm and blues clásico. Vamos a recuperar una de ellas. Desde Nueva Orleans, Big Boy Miles y su contagioso Hickory Dickory Dock.

Pues este tema que acabamos de escuchar, Please Please Be Mine, a cargo de El Pauline y Royal Abbott. Y seguimos ahora con Roosevelt Grayer, que tuvo una trayectoria realmente singular. Antes de convertirse en cantante, Rosie Grayer fue una de las grandes figuras del fútbol americano profesional. Jugó con los New York Giants y más tarde con los Angeles Rams, formando parte del legendario Fulsom, una de las defensas más temidas de la NFL en los años 60. Pero Grayer no se conformó con triunfar en el deporte. Paralelamente, desarrolló una carrera musical centrada en el soul y el rhythm and blues, grabando para numerosos sellos discográficos y dejando una colección de sencillos que hoy son muy buscados por los coleccionistas. Actor, compositor, cantante y posteriormente ministro religioso, fue uno de esos personajes irrepetibles que dejaron huella en varios ámbitos de la cultura afroamericana. A continuación vamos a escuchar una de sus grabaciones más animadas y bailables. Desde la década de los 60, Rosie Grayer nos invita a mover los pies con el tema Strutting and Twisting.

Nos trasladamos ahora a la Filadelfia de finales de los años 50 para recuperar el sonido de un grupo que representa a la perfección la esencia del doo-wop. Se trata de The Guytons, un conjunto nacido en el barrio de Queen Village, donde un grupo de jóvenes apasionados por la música se reunía para cantar y armonizar en cualquier rincón que encontraran. Su talento llamó la atención de dos conocidos locutores de radios locales, Cannonball y Earl Timbers, que les ayudaron a conseguir una audición para Deluxe Records. De aquellas grabaciones surgieron algunas de las piezas más recordadas de su repertorio, y un sonido claramente influenciado por grupos como The Five Royals. Y aunque el éxito comercial nunca llegó a acompañarlos, y una increíble casualidad les hizo perder una oportunidad con Decca Records, The Guytons dejaron para la posteridad una serie de grabaciones que hoy son auténticos tesoros para los amantes del rhythm and blues vocal y del doo-wop clásico. A continuación, una muestra de su magnífico trabajo, escuchamos The Guytons con Baby I Don't Care. Baby, I don't care. A la de una.

Cuando hablamos del soul de los años 60, suelen aparecer nombres como Otis Redding, Sam and Dave, Wilson Pickett o Solomon Burke. Sin embargo, detrás de muchos de los grandes discos y canciones de aquella época, encontramos a artistas que, pese a su enorme talento, nunca alcanzaron el mismo nivel de reconocimiento. Uno de ellos fue Don Cobain.

nacido como Donald Radomholm en Orenburg, California del Sur, en 1936, Cobain comenzó cantando gospel, como tantos músicos afroamericanos de su generación. Durante los años 50 se abrió camino en el circuito del rhythm and blues y pronto demostró un talento excepcional para escribir canciones. Con el tiempo acabaría convirtiéndose en uno de los compositores más respetados del soul, firmando temas que serían grabados por artistas como Aretha Franklin, Wilson Pickett, Gladys Knight o Solomon Burr.

Pero Don Cobain era mucho más que un gran compositor. Poseía una voz poderosa, áspera y profundamente expresiva, capaz de transmitir tanto la energía de rhythm and blues como la emoción más pura del soul. Su forma de cantar llamó la atención de numerosos músicos británicos que por entonces descubrían la música negra estadounidense. Entre ellos se encontraba Mick Jagger, que siempre admiró la intensidad y el estilo vocal de artistas como Cobain.

A mediados de los años 60, Don Cobain atravesaba uno de los momentos más brillantes de su carrera. En 1964 publicó Mercy Mercy, una canción que hoy figura entre los grandes clásicos del soul y el rhythm and blues. El tema combinaba una base profundamente soul con guitarras más agresivas y una energía que parecía anticipar el sonido del garaje rock que estaba a punto de explotar en Estados Unidos.

y alrededor de aquella grabación surge una de las historias más fascinantes de la época. Muchos investigadores y aficionados sostienen que el guitarrista que participó en Mercy Mercy podría haber sido un joven Jimi Hendrix, que por entonces trabajaba como músico de acompañamiento y todavía era un desconocido para el gran público. Nunca se ha podido demostrar de manera concluyente y existen opiniones enfrentadas sobre el asunto, pero la posibilidad de escuchar a Hendrix en una grabación de Don Cobain sigue alimentando el debate más de 60 años después. Verdadera o no, la historia ayuda a entender hasta qué punto Cobain se encontraba en el centro de una escena musical extraordinariamente creativa.

Dos años más tarde llegaría el álbum que hoy nos reúne, Xi Xiao. Aunque Hendrix no participó en esas sesiones, la sombra de aquella etapa brillante sigue presente en un disco que recoge algunas de las mejores grabaciones de Don Cobain durante aquellos años. Una parte fundamental de la historia de Xi Xiao nos lleva directamente a Memphis, Tennessee, y a los legendarios estudios Stax. Instalados en un antiguo cine de barrio, aquellos estudios se convirtieron en uno de los lugares más importantes de la música estadounidense durante la década de los 60. Mientras la compañía Motown desarrollaba en Detroit un sonido elegante y sofisticado, Stax apostaba por una fórmula más cruda, más directa y profundamente ligada al gospel, al blues y al rhythm and blues del sur.

Lo que hacía especial a Stax era también su ambiente de trabajo. En una época marcado por la segregación racial, músicos blancos y negros colaboraban juntos de manera natural, creando un sonido único que hoy sigue siendo inconfundible. Allí grabaron artistas como Otis Redding, Sam and Dave, Carla Thomas, Eddie Floyd, Rufus Thomas o Isaac Hayes.

Buena parte de aquel sonido se debía a la extraordinaria banda de la casa, Booker T and the MGs. Sus músicos no se limitaban a acompañar a los cantantes, ayudaban a construir las canciones en el propio estudio, aportando arreglos, ideas y personalidad a cada grabación. Entre ellos destacaba el guitarrista Steve Cropper, una figura esencial en la historia del soul y colaborador directo de Don Cobain. De hecho, la canción que da título al álbum, See Shaw, fue escrita por Cobain junto a Cropper y se convirtió en uno de los mayores éxitos de su carrera. El tema alcanzó una gran popularidad y acabaría siendo versionado por numerosos artistas, incluida Aretha Franklin, pocos años después. 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

A lo largo del disco encontramos todos los ingredientes que hicieron grande del soul sureño de los años 60. Hay canciones bailables cargadas de ritmo, secciones de viento contundentes, guitarras afiladas y baladas llenas de emoción. Temas como Sea Shaw, Suki Suki o Iron Out the Rock Spots muestran a un Don Cobay en estado de gracia, respaldado por algunos de los mejores músicos de la época. Quizá nunca alcanzó la fama de otros contemporáneos suyos, pero su influencia fue enorme. Como compositor ayudó a definir el sonido del soul moderno y como cantante dejó grabaciones que siguen sonando tan frescas y emocionantes como el día en que fueron registradas.

Bueno, pues sigamos con este repaso a estos dos grandes aludes. Bueno, que deciros que son en total, con este título, con el título More Boss Black Rockers, son en total 10 álbumes. Pero hay otra serie de otros 10. Bueno, realmente no me acuerdo el título de los otros 10. Pero estos 10, More Boss Black Dog Rockers. Estamos repasando el álbum número 9 y el 10. Vamos ahora con Curtis Knight, un artista que su historia siempre está ligada a uno de los nombres más importantes de la historia del rock. Curtis Knight fue un cantante y guitarrista de rhythm and blues que desarrolló su carrera en el Nueva York de los años 60, pero su nombre ha quedado asociado sobre todo a sus primeros trabajos junto a un joven y desconocido Jimi Hendrix. Fue Curtis Knight quien acogió a Hendrix cuando éste aún luchaba por abrirse camino en el mundo de la música, incorporándolo a su banda, los Squeers, y llevándolo al estudio de grabación. Aquellas sesiones darían lugar a numerosas grabaciones y a una relación profesional que, con el tiempo, generó no pocas disputas legales cuando Hendrix alcanzó la fama internacional. Sin embargo, más allá de esa conexión histórica, Curtis Knight fue un artista con personalidad propia, dueño de una sólida voz de soul y rhythm and blues y autor de un buen número de grabaciones que hoy siguen despertando el interés de coleccionistas y aficionados a la música negra de los años 60. Vamos a recuperar una de ellas desde el Harlem, Curtis Knight, con el tema Gotta Have a New Dress.

0: Bueno, pues nos estaba sobrando un poco de tiempo y aquí nuestro joven Frank Totti, siempre dispuesto.
1: Muy dispuesto
0: a inundarnos con sus sonidos más funkies. Ha dicho, pues si sobra tiempo, vamos a funkear un poco más,
1: un
0: ¿no?
1: Un poquito más.
0: Sí, eso es. No, digo, porque son las ahora mismo las 9:52. Yo creo que nos da tiempo a que nos presentes otro tema. Ahí ya se está buscando en tu archivo. Y nada, adelante. A ver qué nos vas a presentar y luego ya despedimos el programa.
1: Pues para esta última canción os traigo a Mongo Santamaría con su canción Cloud Nine, que es una versión instrumental del tema popularizado por The Temptations. La composición está acreditada a Norman Whitfield y Barrett Strong, dos autores vinculados a Motown. Mongo Santamaría, con nombre artístico de Ramón Santamaría Rodríguez, fue un percusionista cubano, nacido en La Habana, asociado al jazz afrocubano, Latin jazz y la música popular latina desarrollada en Estados Unidos. La versión de Mongo Santamaría aparece en el álbum Stone Soul, publicado por Columbia Records en el año 1969. El tema original de Temptations formó parte de una etapa relevante para Motown. Según la propia página de Classic Motown, el álbum Cloud Nine fue publicado el 17 de febrero de 1969. Fue el primer LP de Temptations con Dennis Edwards como cantante principal e introdujo el enfoque psychedelic soul del productor Norman Whitfield. Así que vamos a escuchar el tema.
2: ¡Bugalú!

0: Bueno, pues aquí nos has dejado flipando, Fanctótico, en este súper tema de Mongo Santa María.
1: Lo que traigo, pues
0: es para, bueno.
2: Sí, la guinda del pastel, pero.
0: Ha sido bien puesta, una pedazo guinda. Con Mongo Santa María, el tema Cloud Nine, es una versión que hizo Mongo Santa María del tema de los Temptations.
1: Correcto.
0: Correcto, el bingo. Pues nada, que ZZ Ñakis, nos falta poquito tiempo para acabar este programa.
3: Pues nada,
0: que ¿tienes algún
3: tema que pinchar?
0: ¿Algún tema que pinchar así de la chistera?
2: ¿La semana que viene qué?
3: ¿La semana que viene qué? ¿De qué?
0: ¿Qué? Bueno, eso nada. Tenemos que negociar. En principio iba a venir, la verdad, vamos a contar a la audiencia, iba a venir Íñigo, pero me acaba de comunicar hace unas poquitas horas que no puede venir. Entonces, bueno, estamos dando vueltas a una posible solución. No vamos a adelantar.
3: No, todavía no.
0: Todavía no.
3: O sea, que luego haya decepciones.
0: Es difícil rellenar el hueco de Íñigo Arta.
3: Sí.
0: Muy difícil, pero bueno, lo vamos a intentar. Nada, que ha sido como siempre un placer estar aquí con todos vosotros y vosotras, aficionados al soul, al rhythm and blues, al funk.
3: A los buenos sonidos.
0: A los buenos sonidos, a los mejores sonidos negros de la mejor época, los años 60, 70. Bueno, hoy en día también se hacen cosas buenas, ¿eh?
2: Sí, sí.
0: ¿No, Baranda? Vas a decir que sí.
2: Sí, sí, se hacen cosas buenas, pero bueno.
0: No tienen
2: la esencia que ya.
3: No están.
2: No cuesta.
0: Habría que hacer un debate, como hicimos con Chema, Íñigo y Punko, del tema de coleccionismo discográfico.
2: A Punko no le llames para la música de hoy en día.
0: Porque salimos perdiendo. Pues nada, ya queda poquito. Os recordamos que la semana que viene estamos aquí con todos vosotros, el miércoles a las 8 de la tarde en Chinchilic y Ratia, la 100.0 de la FM. No hemos saludado ni a la gente antes, nada. Bueno, saludamos y nos despedimos de la gente que nos escucha a través de Radio Topo en Zaragoza, Radio Gallinera de Valencia, Irola Irratia en Bilbo, a la gente que en Sinchilic Irratia en directo, en la 100.0 de la FM y luego los podcasts que vamos colgando. Sinchilic.net, en Facebook, en ovejasnegras.com y allá donde queráis.
3: Los que estén pasando por aquí por Machain y nos oigan también.
0: También. Allá donde queráis, podéis escuchar, como siempre.
3: ¿Dónde? En Cales.
0: Cales Soul.

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0: Chavales, a la calle, de mandanga nada, ¿eh? No me perjudiquéis. A la calle, por favor, que no me interesa a mí esto.
1: Déjalo, chavalotes, Pablo, déjalo que caminen como ellos camelen. Si los chavales camelan pegarle un poquito a la lejía o camelan pegarle un poquito a la mandanga, pues déjalo.

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1: Sí, gracias.